Bueno, mi gente, that is Héctor Luis Pagán. El corazón no olvida. It's going to be performing live at the 27th, June 27th, at the Puerto Rican Day Festival. Bueno, ahora le voy a poner una cancioncita aquí que yo sé que le... Una de las cancioncitas que le gusta mucho al viejo mío, a William Estremera, el viejo. De Johnny Rivera, ¿Cuándo para la lluvia aquí en esta Tomenas Latino Show? Es una cancioncita aquí dedicating on Father's Day para el viejo aquí en esta Tomenas Latino Show. And to all the fathers out there, happy Father's Day.

Bueno, mire, ya estamos llegando en el fin momento aquí en Está Tomando Latino Show en LP97.3 FM, Richmond, Virginia. A todos los padres, Happy Father's Day. Hope you're having a wonderful day and with this beautiful, beautiful Sunday. And Charles is right behind me, gonna throw it down, so stay tuned. A lot of madness going on here on WRIR, bringing you the City of Diversity Madness Flavors of Song. Aquí le voy a poner, voy a terminar aquí con Deja de Amar, Felipe Muñoz, featuring Mark Anthony. Y también lo va a cerrar con la última canción. La última canción viene siendo de Sancocho, Rumba de Tumba. That's one of my dad's favorite songs. The old man gets on the floor when he hears this and starts breakdancing. So, you know, that's madness right there. Aquí le voy a poner la hora de esta cancioncita aquí de Mark Anthony. Y cuídase mucho. Se te quiere de gratis. And I hope everybody has a wonderful and blessed Sunday on this Father's Day.

0: Primer mensaje pasado por alto.
1: Sí, cámbiate de banco. No puedo usar mi cheque papel. Papel de 50 pesos que no puedo usar en San Juan. ¡Mierda! ¡Mierda!